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1: Los gorditos de Buenos Aires tienen ese qué sé yo. ¿Viste? Gordo. Vení, gordo. Vení, gordo, volá. ¡Viva, gordo! ¡Vení! ¡Viva!

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muchacho, perdónenme si estoy cambiando, pero es que me pasa como a la Cenicienta, ¿viste? Nada más que después de la novela Chino, me ruedo zapato por la escalera.

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Tengan todos ustedes muy buenos días, bienvenidos a la mañana de la radio. Estamos aquí en la 95.7 Radio Galena. Desde la ciudad de San Benito vamos a compartir esta jornada de miércoles 26 de agosto de este 2026. Que está soleado dentro de todo, parece que va a estar lindo el día. 8 grados 6 décimas la temperatura. Humedad de 90%, presión atmosférica en 1001 hectopascales. Vientos del este, casi nada, 6 kilómetros, visibilidad de 15 kilómetros. Para hoy se pronostica una máxima de 24 grados con cielo parcialmente nublado para la tarde-noche. Mañana jueves, 27 de agosto, mínima de 16, pero comenzaría desde la madrugada a formarse inestabilidad. Con tormentas aisladas durante la madrugada y mañana, algunas lluvias débiles o chaparrones aislados durante la tarde, tormentas aisladas durante la noche, que persistirían hasta la madrugada y mañana del día viernes. El día jueves 22 de máxima, el día viernes 11 de mínima, máxima de 21 por la tarde-noche parcialmente nublado. El día sábado 14 de mínima, máxima de 20, parcialmente nublado. El día domingo, mínima de 11, máxima de 18. Madrugada, mañana, tarde y noche con cielo parcialmente nublado. El día lunes, arrancaríamos con una mínima de 12, una máxima de 21, cielo algo nublado, más despejado que nublado. El día martes, una mínima de 10 grados. Y una máxima de 20, ligeramente nuboso, a cielo despejado por la tarde-noche. Bueno, según el Servicio Meteorológico Nacional, tendremos lluvia mañana. Habrá que esperarlo. ¿Será que se adelanta la denominada Santa Rosa o no? Vaya sacando sus propias conclusiones. Claro, ya es la temporada. Vamos a esperar qué pasa con Santa Rosa. ¿Llega o no llega? ¿A tiempo llega? Después. Para mí se va a demorar y va a subir el sábado. Va a llegar más en fecha. El sábado es 30. Puede llegar. Bueno, así dicen los pronosticadores que llega el cierre de agosto, pasa como todos los años, reaparece la misma pregunta, va a llegar Santa Rosa. Si bien el santo oral ubica esta festividad el 30, sábado, la regla no escrita amplía bastante el margen. Las tormentas que se desarrollan 5 días antes o 5 días después, entre el 25 y el 4 de septiembre, durante gran parte del invierno, incluido agosto, y el centro y norte de la Argentina atraviesan uno de los periodos más secos del año, en el que las tormentas suelen ser menos frecuentes. En líneas generales, predominan las masas de aire frío, seco y estable. Cuando producen precipitaciones en el centro del país, muchas veces se presentan como forma de lluvias débiles o lloviznas. Hacia finales de agosto, sin embargo, la dinámica atmosférica comienza a cambiar. El aire cálido y húmedo empieza a avanzar desde el norte, aportando el ingrediente fundamental para el regreso progresivo de tormentas. Esto podría hacer que de alguna manera llegue Santa Rosa.

Hoy día 26, perdón, Día Internacional contra el Dengue, Día de la Solidaridad, Día Internacional del Actor. En Argentina este día también se celebra el lunes, el segundo lunes de mayo. Pero este es el Día Internacional del Actor. En el año 1750 los jesuitas fundaban la ciudad de San Fernando de Río Negro, actualmente Resistencia, capital de la provincia de Chaco. En el año 1816 se resuelve el traslado del Congreso de Tucumán a Buenos Aires. En el año 1829 Juan José Viamonte se hacía cargo del gobierno de Buenos Aires. En el año 1858 nacía José Ceferino Álvarez, Fray Mocho, fundador de Caras y Caretas. En el año 1886 nacía Ceferino Namuncurá, el santo mapuche. En el año 1906 nacía Albert Bruce Sabin, inventor de la vacuna contra la poliomielitis. En el año 1910 nace Agnes Gongsha Bokhaxiu, conocida popularmente como la Madre Teresa de Calcuta. En el año 1914 nacía Julio Cortázar en la ciudad de Bruselas, Bélgica. En el año 1971 nacía Thalía, cantante, actriz y empresaria mexicana. En el año 1974 fallecía Charles Lindbergh, aviador e ingeniero estadounidense. Fue el primer piloto en cruzar el océano Atlántico en un vuelo sin escalas. En el año 1974 nacía Joaquín Furriel, actor argentino. En el año 1994, Argentina y Chile firmaban un convenio de integración fronteriza y otro de cooperación técnico-científica. En el año 1996 muere Alejandro Agustín Lanusse, ex presidente de facto argentino. En el año 2004 muere Laura Branigan, cantante estadounidense. En el año 2006 muere Don Domingo Onofrio, artista argentino.

Bueno, los ganaderos entrerrianos parece que están apurando el tema de sacar los animales de isla por la llegada del Super Niño, ante el riesgo de que las crecientes dejen aislados los establecimientos productores de Villa Pranacito, comenzaron a buscar campos alternativos, movilizar animales mientras todavía podrían utilizar caminos y embarcaderos. La preocupación se concreta en la infraestructura disponible para evacuar miles de cabezas si el agua avanza. Los productores señalaron que el fenómeno todavía no se manifiesta plenamente, pero la crecida del río Uruguay y los efectos de la sudestada sobre el río de la Plata ya generaron complicaciones en algunos establecimientos. Frente a ese escenario, decidieron adelantar decisiones que en otras inundaciones fueron adoptadas cuando el agua ya dificultaba la logística. El temor está vinculado además con los pronósticos que anticipaban la posibilidad del evento del Niño con intensidad muy fuerte, con efectos que podrían prolongarse hasta el otoño del 2027. Los ganaderos reclamaron respuestas de los gobiernos municipales y provinciales para mejorar el camino y facilitar la salida de los rodeos. José Luis Peter, productor ganadero de Villa Pranacito, explicó que la situación hídrica ya ha comenzado a modificar las condiciones de los campos. El Niño está tocando timbre, así como 15 o 20 días que el río Uruguay está creciendo. Hoy nos afecta porque, sumado a los eventos del río de la Plata, el agua entra en los campos y después no puede salir porque el río ya está alto, describió. Su familia producía en la zona desde el año 1929 y administraba tres establecimientos dedicados a la actividad ganadera y forestal. Aunque todavía no ha tenido que evacuar animales, comenzó a preparar un campo alternativo para trasladarlos en caso de que avance la creciente. Ya encontramos un campo y los estamos preparando para empezar a sacar la hacienda. Como hacemos ciclo completo, la vaca con cría es muy difícil de movilizar. Queremos hacerlo con tiempo y dejar para el final la recría y los novillos, explicó Peter. El establecimiento conseguido estaba ubicado a unos 350 kilómetros del departamento Paraná. Esa distancia incrementa los costos, sumado a otros factores sanitarios que debían contemplarse antes de trasladar los animales. Conseguimos el campo, pero está bastante lejos, eso hace muy costosa la logística. Además, cuesta conseguir campo y aparecen problemas como la garrapata o el mío, que la hacienda de isla no conoce de verdad, decía este ganadero en una charla con el 11. Música en la mañana y vamos a compartir la música con Thalía, que está cumpliendo años hoy.

Ahí estamos compartiendo la música con Thalía haciendo piel morena. Bueno, mañana y pasado no va a haber clase, por lo menos en escuelas públicas. La Asociación Gremial del Magisterio de Entre Ríos, ACMER, convocó a un paro docente por 48 horas para este jueves 27 y viernes 28 de agosto en reclamo de una recomposición de los salarios y la apertura urgente de una discusión paritaria con el gobierno provincial. La Comisión Directiva Central del sindicato confirmó la medida de fuerza este martes mediante un comunicado en el que sostuvo que los trabajadores de educación atraviesan una profunda crisis económica y cuestionó la evolución de los salarios frente a la inflación. Mientras tanto, la Asociación del Magisterio de Enseñanza Técnica, AMET, confirmó su adhesión al paro docente. La medida fue definida en el Congreso Extraordinario y delegados se llevará adelante en conjunto con los demás gremios que integran el Frente Salarial Docente. Desde AMET señalaron que el principal reclamo es una recomposición salarial que permita recuperar el poder adquisitivo de los trabajadores de la educación frente al avance de la inflación. Ratificamos el reclamo sostenido de lograr una recomposición salarial que realmente iguale la pérdida del poder adquisitivo del salario frente al proceso inflacionario, expresaron desde la Asociación del Magisterio de Entre Ríos. Bueno, no va a haber clase, por lo menos en las públicas. Las privadas seguirán normalmente, salvo que algún maestro decida plegarse al paro también. Bueno, nueva edición de Paraná Ama la Hamburguesa. Se va a realizar este miércoles entre las 20 y las 24 y la medianoche, o sea, las 20 horas y la medianoche, donde Paraná, varias hamburgueserías van a ofrecer hasta un 50% de descuento en seleccionados. La promoción estará disponible exclusivamente para quienes consuman en salones de los locales participantes, de acuerdo con las condiciones difundidas por la organización. El beneficio no incluirá pedidos por delivery y está limitado a las opciones seleccionadas para cada establecimiento. La iniciativa propone trasladar a las hamburgueserías y otros espacios gastronómicos una modalidad que ya tuvo diferentes ediciones dedicadas a platos populares. El objetivo es concentrar durante la noche promociones importantes que incentiven a los vecinos a salir a comer durante esta noche. En esta oportunidad, Paraná Ama la Hamburguesa funcionará durante 4 horas, desde las 20 y hasta la medianoche del miércoles, con una rebaja de hasta el 50%. La condición central será el consumo presencial. Los locales adheridos en Paraná, según se pudo saber, serían 19. La Casita en Montevideo 211, Cayo 2 en Córdoba y Malvinas, Las Vegas Pizzería en Buenos Aires 499, Pizza Paraná en Hipólito Yrigoyen 407, Sheldon, Belgrano 42, El Refugio Resto, Juan Báez 745. A ver cuál nos queda más cerca a nosotros. La Cantina del Barrio, Blas Parera 25707, Live Rock, Pizza and Resto en 25 Mayo y Playa Tonal. Ese me queda más al, por el colectivo, ¿viste? El Flamingo, Urquiza y Peatonal. El Estribo Resto en Irigoyen 593. El Estribo Chopería en Italia 255. El Estribo Coffee Bar en La Rioja 153. Gurillán en Uruguay 601. La Zona Parrilla y Restaurante Santiago del Estero 360. La Bartola Bar Urquiza 494. Maipú en Maipú y Perón. El de San Juan 606, esquina Victoria, que se llama Maipú San Juan. El de Avenida de las Américas, que está al 2130. Jardines del Triangular, Patio Cervecero, esto ya es Oro Verde. Está en Los Cisnes, 2660. Barrio del Triangular. Liverpool City, Resto en Alameda de la Federación, 419. Bueno, esos serán los locales donde vas a poder disfrutar de descuentos hasta el 50% en algunos seleccionados, por supuesto. Y hay que aprovechar, cuando se puede
de alguna manera ir a gastar algunos pesitos que tengamos al cuete.

9 de la mañana, 30 minutos, 407-6261, 155-056-240. No se olviden que hoy está la misa para los enfermos y afligidos en la capilla Inmaculado Corazón de María, aquí en calle Córdoba y Neuquén, a las 20 horas, 19 es la adoración, 20 horas la Santa Misa. Así que bueno, aprovechen. Es hoy, sí. Hoy o mañana, ya me voy a fijar bien.

Bueno, el movimiento se está programando una fiesta del Día del Niño para el fin de semana en la Plaza San Pedro. Hay un cartel ya puesto en la plaza invitando a todos los chicos de la zona que se acerquen por allí para disfrutar. Creo que está hecho por el movimiento evangelista que hace el merendero todos los fines de semana allí en la Plaza San Pedro. Bueno, una jornada que pueden aprovechar todos los chicos de la zona para acercarse por allí, Seguimos en la mañana, 407-6261, 155-056-240, los teléfonos para comunicarse. ¿Ya pasaste por su carnicería? 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

se llevó a cabo en las instalaciones del Grupo de Artillería Antiaérea 601 de Mar del Plata el último ensayo correspondiente a las municiones contempladas dentro de la instancia final de evaluación. Los ensayos y pruebas fueron realizados sobre proyectiles de 35 milímetros, arrojando resultados muy satisfactorios por el buen comportamiento de la munición con la que se realizaron los disparos de evaluación. La actividad contó con la participación de personal del sector de producción de fabricación militar Fray Luis Beltrán y se realizaron por medio de piezas de artillería antiaérea bitubo del sistema Oerlikon. Con la cumplimentación satisfactoria de esta última instancia, se dio por concluida la etapa de ensayos correspondiente a estas municiones previsto en el marco del convenio de extensión de vida útil.

9 de la mañana, 54 minutos, continuamos en la mañana de la radio. Fabricaciones Militares realizó pruebas en el marco del convenio de extensión de vida útil que se suscribió entre el Ejército Argentino y Fabricaciones Militares

Qué bueno, el ejército y el gobierno prueban las municiones que tenemos disponibles para cualquier eventualidad. El tema es que no les vaya a pasar como el del chiste del de los fuegos artificiales, que fueron a tirar todos los fuegos artificiales y no andaban. Y dice, ¿qué habrá pasado? No sé, dice el que estaba acá. A cargo, dice, yo lo probé anoche y andaban todos bien, no vaya a ser que nos pase a nosotros lo mismo. Claro, cuando la querramos utilizar están todas usadas las balas. ...407-6261-155-056-240...

Bueno, el ministro de Economía, Toto Caputo, brindará este miércoles a las 10 de la mañana, en un ratito, una conferencia de prensa en el Ministerio de Economía, en la que anunciaría nuevas medidas económicas, según informó oficialmente el gobierno, tras una reunión de la mesa política en Casa Rosada. Según trascendidos del gobierno, se espera que el titular del Palacio de Hacienda anuncie un plan para impulsar créditos hipotecarios utilizando fondos del Fondo de Garantía de Sustentabilidad, el FGS, de ANSES. La presentación tendrá lugar en un escenario marcado por la reciente suba del dólar mayorista por encima de los 1.500 pesos, tras varias semanas de tensión en el mercado de pesos y volatilidad en las tasas de interés. A la vez, la actividad económica muestra una recuperación dispar, con sectores que avanzan y otros que todavía atraviesan dificultades. En relación con los créditos hipotecarios, el gobierno analiza que el Fondo de Garantía de Sustentabilidad de ANSES licite depósitos a plazo fijo de largo plazo entre los bancos con el objetivo de brindarle fondeo más acorde con los plazos extensos que requieren los préstamos para vivienda. La iniciativa es estudiada por Economía junto al Ministerio de Capital Humano y todavía no está definido. El mecanismo contemplaría licitaciones competitivas de los recursos en las que los bancos ofrecerían distintas tasas para captar depósitos a largo plazo. De esta manera, las entidades podrían obtener financiamiento durante varios años y reducir el descalce entre sus depósitos de corto plazo y el crédito hipotecario de largo plazo, sin que el fondo previsional tenga que comprar directamente las hipotecas. El anuncio también llegará luego del pedido del presidente Javier Milei a sus funcionarios para que salgan a militar y defender el modelo. En medio de cuestionamientos internos sobre el impacto del programa económico en el consumo, el empleo y la situación de las empresas, la conferencia se realizaría en el Palacio de Hacienda poco antes de que la Cámara de Diputados comience a debatir dos proyectos centrales para la estrategia económica del gobierno. Se trata de la reforma de la Carta Orgánica del Banco Central y el Inocencia Fiscal 2. Ambas iniciativas forman parte de la agenda con la que la administración de Milei busca consolidar su programa económico y reforzar su hoja de ruta hacia las elecciones del 2027. Con un nivel de endeudamiento ya que supera el 47% de los argentinos, con la caída del consumo, con salarios que están hasta un 40 y 50% por debajo de lo que debería ganar la gente, la verdad que largar créditos hipotecarios va a ser únicamente para aquellos que hoy por hoy pueden llegar holgadamente a fin de mes. Para aquellos que ganan más de 4 y 5 millones de pesos, ahora que saquen la plata de los jubilados para darle a la gente que gana 3 o 4 millones de pesos, la verdad no sé si está bueno, porque en cuánto tiempo lo van a tener que devolver y demás. La verdad, esto me suena a vaciamiento del ANSES.

Allanamientos simultáneos en dos localidades, Chajarí y Federación, por millonario robo en establecimiento rural. Un amplio operativo policial realizado durante la tarde de este martes dejó al menos 4 personas detenidas, 2 vehículos secuestrados. Los procedimientos estarían vinculados con la investigación del violento asalto sufrido semanas atrás por Rubén Ponzoni, propietario del establecimiento rural La Rosalía, ubicado en Tatuti, cerca de la localidad de San Jaime de la Frontera. De acuerdo con la información preliminar, 7 de los operativos se concretaron en Federación, los 3 restantes en Chajarí. Los procedimientos se realizaron en inmediación de calle San Luis y Entre Ríos de Chajarí, en el barrio San Clemente, en una finca situada en la zona conocida como Las 14, y en otro domicilio de barrio Guarumbá. En Federación, uno de los operativos tuvo lugar en una agencia dedicada a la comercialización de automóviles. La policía también intervino en distintas viviendas particulares de esa ciudad, según informó Chajarí al Día. Hasta la última actualización dos de los detenidos serían oriundos de Chajarí. Los restantes estarían domiciliados en Federación. Las identidades no fueron difundidas debido a que las actuaciones judiciales permanecen en desarrollo. El hecho investigado ocurrió cuando 4 delincuentes armados ingresaron al establecimiento de Ponzoni. Así amenazaron al propietario y a uno de sus empleados antes de apoderarse de una importante suma de dinero. Había quedado un vehículo en un camino vecinal, que sería en el que se desplazaban los delincuentes. Todo está en investigación. Se verá más adelante qué es lo que sale de este hecho y de los allanamientos, ¿no?

Este próximo jueves, al mediodía, los gobernadores de Entre Ríos, Rogelio Frigerio, Martín Lariola, de Córdoba y Puyaro de Santa Fe, se concentrarán o se van a encontrar con el jefe de gabinete de Nación, Diego Santilli, en el despacho de Casa Rosada. Las tres provincias conforman Región Centro. El nucleamiento representa un 20% de la población del país y concentra un tercio de su PBI. El jefe de gabinete volvió a contactar a los gobernadores después de los problemas recientes en el Congreso. El objetivo es mejorar el tratamiento de las leyes que el gobierno considera importantes. Los gobernadores, por su parte, llevarán una carta de reclamos que requieren una salida rápida. El principal, según adelantaron fuentes oficiales, es la energía. Una serie de decisiones tomadas por la mayorista eléctrica Camesa, controlada por el Estado Nacional, impactó en las tarifas de grandes usuarios industriales y también tendría su correlato en el consumo residencial. El oficialismo tiene en el Congreso el proyecto para modificar la ley de zonas frías que subsidia el gas del centro-sur del país a fin de conseguir apoyo de las provincias del norte grande. El jefe de gabinete prometió hacer unas semanas emposada en una ley de zonas cálidas para subvencionar el consumo eléctrico en verano. Los departamentos del centro del sur de Córdoba y el sur de Santa Fe están incluidos en zona fría. Entre Ríos está excluido. También está en discusión su inclusión como zona cálida. Lariola quiere un trato igualitario al de las provincias del norte grande. Otro tema que está en agenda será la transferencia de rutas nacionales a los estados provinciales. Es una posibilidad que se maneja para salvar la falta de inversión que dejó trayectos intransitables. El planteo de los gobernadores es que el pase venga acompañado de recursos para reparación. Fuentes oficiales indicaron que la cumbre entre los gobernadores y el jefe de gabinete estará enfocada en la cuestión, pero el temario político no podrá ser evitado. Uno de esos ejes será el tema de la eliminación o suspensión de las elecciones primarias abiertas y simultáneas y obligatorias del año próximo, las PASO. El gobierno nacional tiene un escenario complejo en ese punto. Frigerio y Lariola se han mostrado favorables a la iniciativa, pero los votos de esas provincias en el Congreso ya estaban contabilizados en Balcarce 50, lo que desequilibra es el reacomodamiento de los votos del norte. Por otro lado, las realidades políticas de cada provincia impedirán una estrategia unificada por parte de Santilli. El mandatario entrerriano es un aliado a la administración libertaria. Logró un acuerdo electoral en el 2025 que le permitió aplastar al PJ. Además, hay una relación personal de amistad entre Frigerio y Santilli. Ambos compartieron la carrera del TC-Pista el último domingo en Paraná. En esa categoría corre Nicanor, el hijo del funcionario nacional. Lariola y Puyaro, por el contrario, son cercanos a algunas políticas de Casa Rosada, pero la enfrentaron en los comicios del año pasado. No le fue bien, los resultados no los acompañaron y ambos territorios terminaron pintados de violeta. Hace un mes, los tres gobernadores confluyeron en San Francisco. Allí dejaron inaugurada la sede permanente de la Región Centro. El eje de los discursos fue la necesidad de eliminación de los derechos de exportaciones de agropecuarios. Las malditas retenciones nos cercenan año a año la posibilidad de mejorar la calidad de vida de nuestros vecinos, aseguró Lariola en aquella oportunidad. Frigerio, por su parte, señaló: entendemos que no es un proceso fácil y no puede resolverse de un día para otro, pero con muchísima convicción exigimos un cronograma concreto de reducción sistemática. Este tema, sin embargo, no estará en la agenda de este jueves al mediodía.

Otro de los temas que no se ha tocado de parte del gobierno, de diputados, de nada, de ningún lado, es el impuesto a los combustibles que por ley debe pasar a la reparación de rutas. Ese impuesto que todavía se sigue cobrando y que muchos productores lo sufren por los altos costos que tienen para a la hora de cargar combustible para sus maquinarias, aparentemente se va a seguir cobrando, muy pese a que el gobierno, por ejemplo, ya el corredor vial de nuestra provincia, ruta 18, ruta 12, va a ser, ya está concesionado y se van a encargar empresas privadas y poniendo las garitas de peajes, cosa que también van a tener que pagar los productores cuando vayan a buscar el combustible o cuando saquen su producción. O sea, sería como un impuesto más que se le va a poner al productor rural para movilizar su producción, estando pagando un impuesto para que reparen las rutas el gobierno y tener que pagarle a la empresa concesionaria para que repare las rutas. O sea, vas a pagar dos veces los canon por la reparación de rutas. Todo, de esto tampoco no han hablado mucho y no hay ningún anuncio oficial de qué va a pasar con todo eso. No hay ningún proyecto del gobierno. Sí, lo que quiere el gobierno es, creo yo, quedarse con esa plata del impuesto a los combustibles y de alguna manera, entre comillas, seguir manteniendo el superávit fiscal. ¿A costa de qué? De que el productor gane menos. Gane muchísimo menos porque va a tener que pagar doble impuesto. Peaje e impuesto de los combustibles líquidos. Seguimos en la mañana de la radio, seguimos aquí en la 95.7 Radio Galena, desde la ciudad de San Benito, 407-6261-155-056-240.

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10 de la mañana, 26 minutos. Seguimos en la mañana de la radio. Seguimos aquí en la 95.7. 407-6261, 155-056-240. Saludos a Betty, que nos está escuchando mientras hace las tareas del hogar. Fue detenido al romper una vidriera de un local en el marco de los operativos de prevención y seguridad. Personal policial intervino en la madrugada por una alerta sobre un hecho delictivo en un local ubicado en intersección de San Ibas a Viloazo de Paraná. Al llegar al lugar, los efectivos constataron daños en la vidriera local, realizaron una búsqueda por la zona y un móvil policial logró interceptar a un primer sujeto en la intersección de calle Hernandari y Miura. El individuo presentaba una herida cortante en una de sus manos, presuntamente causada por el vidrio local. Posteriormente, los uniformados continuaron con la búsqueda del segundo involucrado, quien fue demorado sobre Miura. En su poder, el sujeto llevaba elementos sustraídos del negocio, incluyendo juegos infantiles y carteras. Tras informar lo sucedido, se dispuso la detención de ambos masculinos y traslado a tribunales. Había un hecho también donde una persona fue detenida por amenazar con prender el fuego al vehículo de su mujer, en el marco de prevención también. Fue en calle Base Esperanza. Una mujer solicitó la presencia policial porque un masculino con el que mantiene conflictos le habría amenazado con prender fuego a su vehículo y luego se habría retirado del lugar. Con la descripción aportada por la denunciante, los efectivos realizaron un patrullaje y localizan al sospechoso sobre calle Isla Borcadas. Así procedieron a su demora, informando al fiscal en turno también. Se dispuso la detención y correcta identificación del individuo. Bueno, las ventas de combustible en estaciones de servicio caen por sexto mes consecutivo. Según datos de la Secretaría de Energía de Nación, en el séptimo mes del año se comercializaron 1.368.722 metros cúbicos frente al 1.462.232 registrado en julio. La diferencia alcanza 93.510 metros cúbicos, equivalente a una caída interanual del 6,4%. El dato marca además el sexto mes consecutivo con menores ventas respecto al mismo periodo del año anterior, después de un enero prácticamente estable con una variación positiva. Febrero cerró a la baja, 1,67%, marzo con 1,5% a la baja, abril con 2,38%, mayo con 0,20% y junio fue con un 2,92%. A la baja. La evolución acumulada también muestra un mercado con menor volumen. Entre enero y julio se comercializaron 9,58 millones de metros cúbicos menos contra 9,78 millones de igual periodo del año pasado. Son aproximadamente 204 mil metros cúbicos menos, una reducción del 2,1%. La gente no tiene ya para cargar tanta nafta en el auto y cada vez más caro. Tremendo. Pero bueno, así seguimos. Hay que seguir, no queda otra. Hubo protestas en Ushuaia por el amarre de un petrolero británico. El buque petrolero BS Promise, registrado bajo bandera británica en Isla de Man, amarró este miércoles 24 de agosto en el puerto de Ushuaia luego de operar en la terminal petrolera del río Cuyen en el norte de Tierra del Fuego. La llegada de la embarcación abrió un conflicto por la vigencia de una ley provincial que restringe el amarre y la permanencia de buques británicos en puertos fueguinos en el marco de la disputa por Malvinas. La nave tiene capacidad para transportar alrededor de 73.800 toneladas de petróleo y un volumen estimado de más de 500.000 barriles de crudos. Antes de arribar a Ushuaia, había permanecido vinculada a la operatoria de Monoboya, desde donde se despacha la producción de hidrocarburos de la cuenca marina austral. El gobierno de Tierra del Fuego expresó su repudio a la presencia del BS Promise y reclamó explicaciones a la Administración Nacional sobre la autorización para su ingreso. Cabe recordar que el puerto de Ushuaia se encuentra intervenido desde enero por decisión del gobierno de Javier Milei.

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0: Cholo, esto es para vos, porque sé que te trae muchos recuerdos de Colombia, así que te lo dedicamos.
1: Seguimos en la mañana de la radio, seguimos aquí en la 95.7 Radio Galena. Dice por acá, hola, muy buenos días Darío, ¿me podés pasar un tema a Juli? Ya le preparamos acá unos enganchaditos a Juli. El sábado estuvimos de empanada con Campanita, dice, la hicimos frita, pero ella se enojó. Dice, porque le gustan al horno. Hoy estamos haciendo un guiso y de postre algunas naranjas, dice, gracias chiquito y Nuri. Y cualquier cosa avise, amigo, yo le entro cualquiera, me gustan de choclo, jamón y queso, las de acelga, de espinaca, me gustan las de pescado, dulce, salada, frita. La única que no me va el árabe, viste, pero la expuesto, le entro a cualquiera. Sí.
2: Y de ser posible en el mismo.
1: Claro, frita o al horno, lo que sea.
2: Que estemos frente a frente.
1: Seguimos en la mañana, seguimos aquí en la 95.7 Radio Galina, desde la ciudad de San Benito. Se viene encuentro de autos, de autos clásicos en Crespo. La propuesta incluirá una réplica a escala del crucero Ara General Belgrano, actividades vinculadas a Malvinas, gastronomía, emprendedores, artesanos y la muestra Crespo Colecciona. La entrada será libre y gratuita. Esta 15ª edición de esta exposición de autos clásicos estará entre el sábado 5 y domingo 6 de septiembre en el Parque del Lago y el Campo de la Tradición. Habrá más de 50 vehículos confirmados para la caravana del sábado y se estima la participación de entre 160 y 170 autos durante la jornada. También lo relevante que va a tener autos no solo de nuestro país, sino que van a estar de la República Oriental del Uruguay también. Algunos coches que van a llegar, coches antiguos. La verdad que es muy lindo para los adeptos de los coches motor. La edición número 15 se va a desarrollar, como decía, en dos jornadas. El sábado las puertas del evento se abrirán a las 15 con la llegada de los primeros participantes al Campo de la Tradición en el Parque del Lago. Entre las 15 y las 17 se va a desarrollar una muestra estática. Posteriormente a las 17 comenzará una caravana por diferentes calles de la ciudad de Crespo. El recorrido previsto contempla 9 de julio, Otto Sagemüller, Independencia y San Martín para regresar al Parque del Lago. A las 18 se va a realizar una largada simbólica de los vehículos, acompañada por un acto de bienvenida, presentación del encuentro. Va a haber música también. Van a participar de Santa Fe, Córdoba, Buenos Aires, Corrientes y, como les decíamos, de la República Oriental del Uruguay. Seguimos en la mañana, seguimos con la música solicitada en la mañana

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11 de la mañana, 16 minutos. Continuamos en las mañanas de la radio. Tenemos que ir al horóscopo a ver qué nos dice a cada uno de los signos en este día. Para los arianos, la alineación planetaria de esta jornada te brindará la templanza necesaria para canalizar tu gran fuerza en proyectos constructivos y sanar viejas asperezas. Un diálogo sincero con un familiar o ser querido traerá una profunda calma a tu espíritu. Enciende una vela de color violeta para decretar transmutación y paz. Taurinos, taurinas, el firmamento premia tu dedicación y tu lealtad hacia tus principios, abriendo senderos de gran prosperidad financiera y estabilidad en tu hogar. Es un día fabuloso para reafirmar tu valor propio y disfrutar de los frutos del trabajo. Agradece cada bendición que llega a tu vida y mantén tu fe inquebrantable. Vamos con Géminis. Mercurio, tu regente cósmico, llena tu mente de una lucidez extraordinaria y una elocuencia divina que te abrirá puertas doradas en el ámbito profesional. Las conversaciones que sostengas hoy estarán tocadas por la inspiración y el éxito. Vístete con algún detalle de color amarillo para vibrar en la frecuencia de la sabiduría. Vamos con Cáncer. Un hermoso manto de consuelo angelical y protección divina rodea tus emociones entre este 26 de agosto, disolviendo cualquier rastro de duda o inquietud espiritual. Tus guías de luz te recuerdan que cada experiencia vivida ha sido un peldaño para fortalecer tu alma. Confía plenamente en el plan perfecto que el universo tiene para ti. Vamos con Leoninos. El sol continúa enviándote su poderoso efluvio de vitalidad, carisma y magnetismo personal para triunfar en todo lo que te propongas. Es un momento idóneo para liderar iniciativas de servicio, brindar ayuda a quien lo necesite y sembrar semillas de amor. En el romance, el destino te regala instantes de dorada magia. Vamos con Virgo. Al enfocar tu mente en pensamientos de salud, abundancia y plenitud, transformarás cualquier pequeña tensión laboral en una valiosa enseñanza de vida. Las estrellas te aconsejan regalarte breves pausas de respiración consciente durante el día. Tu tranquilidad mental es el mayor escudo de protección que posees. Vamos con Libra. Atento, Juan. La balanza celestial armoniza tus vibraciones afectivas, facilitándote la resolución de cualquier malentendido con elegancia, empatía y dulzura. Un proyecto artístico o colaboración profesional recibirá un impulso maravilloso durante la tarde. Permite que la belleza y el arte inspiren tu caminar cotidiano. Vamos con Escorpio. Tu aguda percepción mística te guiará con confianza para tomar decisiones económicas muy sabias y apartarte de ambientes cargados de discordia. Dedica unos minutos de la noche a la contemplación silenciosa para recargar tus centros energéticos. La luz de los ángeles guía cada uno de tus pasos. Muy bien, pasamos a Sagitario. Vientos de expansión intelectual y entusiasmo renovado soplan sobre tu signo este miércoles, animándote a emprender nuevos estudios o planear viajes prometedores. Tu fe contagiosa iluminará el camino de quienes se sientan desanimados. Camina con la plena certeza de que la gracia divina te acompaña siempre. Vamos con Capricornio, a ver qué dice para ellos. Capricornio, tu integridad intachable y tu esfuerzo paciente rinden frutos de bendición y reconocimiento en tu entorno laboral o patrimonial. Es una jornada favorable para organizar tus asuntos administrativos y decretar estabilidad duradera. Mantén tu corazón receptivo a las infinitas muestras de gratitud del universo. Vamos con Acuarianos. Las fuerzas del cosmos estimulan tu genio creador y tu deseo incansable de transformar positivamente tu comunidad a través de ideas originales. Una conversación profunda con una amistad entrañable te otorgará una perspectiva sumamente clarificadora sobre tus proyectos. Recibe los milagros de la vida con alegría. Vamos con Piscis. Tus seres de luz te envuelven hoy en una aura de sanación profunda, paz espiritual y amor incondicional.
para revitalizar tu tierno corazón. Escucha con atención los susurros de tu intuición antes de tomar cualquier determinación personal. Que la paz divina reine en tu ser y reciba siempre mucho amor. Muy bien, ahí estaban los distintos signos del horóscopo para este miércoles. Espectacular, está muy lindo el solcito. Ahí estamos. Muy bien, 407-6261, 155-056-240. Los teléfonos para comunicarse con la mañana de la radio. Jornada con sol, con un poquito de viento, con 18 grados de temperatura. Y nosotros seguimos en la mañana de la radio. Ya venimos también con lo que tiene que ver con el deporte en esta mañana. Y vamos con algunos temitas del recuerdo.

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1: Muy bien, seguimos en la mañana, seguimos con el deporte presentado por Taller de Ruedas, Bicis y Motos en Carrillo y Gobernador Marcó de San Benito. 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Omar Martínez vuelve a correr en el ámbito nacional. Omar Martínez vuelve a calzarse el buzo y casco. Será una acción especial, pues se trata del regreso a la actividad nacional del Autódromo de Balcarce, que albergará el comienzo de los playoffs del TC Pickup y los próximos 26 y 27 de septiembre. El ídolo de Ford confirmó que será parte de la competencia, aunque aún no tiene definido en qué vehículo. Cuando se conoció que Balcarce iba a estar en el calendario del TC Pickup, supe que iba a hacer lo posible para poder estar. Adrián Fernández tiene en su taller la Toyota con la que corrí en Paraná, contó a Campeones. Aquella disputa con la Hilux fue el pasado 28 de septiembre, en lo que significó hasta ahora la última incursión del gurí en esta especialidad. Sobre su 2026 aclaró que iba a hacer todo el año, pero no arranqué y preferí estar abajo. Ahora que está la camioneta que corría Dianda, quizás me subo a la Ranger y si no, será con la Toyota. El de Guatimocín dio el salto y ahora manejará una Volkswagen Amarok con la asistencia de Galarza Racing. La vuelta del gurí será en un escenario donde es uno de los máximos ganadores. Martínez cosechó 5 éxitos en el Juan Manuel Fangio. En su época TCista y sobre el trazado expresó que era un clásico. Tuve la suerte de funcionar bien, llevarme buenos recuerdos. Sé que te trabajó mucho en seguridad el último tiempo. Fue ganador en el 99, por duplicado en el 2000 y 2001. Y por última ocasión en el 2010, por siempre al mando de Ford Falcon. Muy bien por el gurí, que va a volver a las pistas. Paraná albergará el torneo provincial infantil, será sede y epicentro durante el fin de semana. Desde el viernes hasta el domingo, la capital entrerriana recibirá 36 equipos de distintos puntos del territorio entrerriano para la disputa del torneo provincial de la categoría 2015, la segunda competencia del calendario del fútbol. El certamen será organizado por el Departamento Infanto-Juvenil de la Federación Entrerriana de Fútbol, con la logística y el acompañamiento de la Liga Paranaense de Fútbol. El escenario será el predio de la Liga Profesional. Durante 3 días, Paraná será el punto de encuentro de jóvenes futbolistas de toda la provincia. La llegada de jugadores, cuerpos técnicos y dirigentes y familiares generará un movimiento importante durante las 3 jornadas, contribuyendo además al fortalecimiento de la economía local. En este caso, el número de participantes con representantes de casi todas las ligas afiliadas hizo que la fase de grupos esté compuesta por 9 zonas de 4 equipos. Muy bien. Softball formativo pasó el torneo Paloma Pérez. Durante el pasado fin de semana se llevó a cabo en Paraná una nueva edición del torneo preinfantil de softball Paloma Pérez, una propuesta formativa organizada por la CEF 5 del barrio Mercantil. La actividad se desarrolló en el Diamante del Centro y reunió a una importante cantidad de niños y niñas que representaron distintas instituciones de Paraná y la región en una jornada marcada por el deporte de la integración y el crecimiento de las categorías formativas de softball. El equipo de la Liga Paranaense debuta en la Copa País. El seleccionado tendrá este miércoles su debut en la Copa País 2026. El representativo de la capital entrerriana se medirá con su par de la Liga Paivense de fútbol. El partido será desde las 4 de la tarde en la cancha de las Estrellas de Talleres, en la localidad santafesina de Laguna Paiva. Paracao celebró sus 80 años con una emotiva jornada junto a su gran familia. El Club Atlético Paracao vivió este martes una jornada verdaderamente especial. La institución del sur de la capital entrerriana celebró sus 80 años de vida con festejos que reunió a socios, dirigentes, deportistas, entrenadores, familiares y representantes de las diferentes disciplinas que forman parte de la rica historia de la entidad.

Muy bien, Softball 13. Paraná volverá a ocupar un lugar central en el calendario deportivo internacional cuando se desarrollen los 13 Juegos Sudamericanos Santa Fe 2026. La capital entrerriana será una de las sedes de la competencia y tendrá a su cargo exclusivamente toda la actividad del softball, una disciplina con una profunda historia y tradición en la ciudad. El Estadio Mundialista de Softball será el escenario elegido para recibir los encuentros de las ramas femenina y masculina, con la participación del seleccionado argentino frente a distintos representativos sudamericanos. De acuerdo con el fixture dado a conocer, la competencia femenina se disputará entre el 15 y el 18 de septiembre. El seleccionado argentino tendrá su estreno ante Bolivia y luego enfrentará a Colombia, Brasil, Perú y Venezuela respectivamente.

Se fue Germán Pesela, rescindió con River. En sus redes sociales, Germán Pesela se despidió de River con un sentido posteo que reza hasta el final de nuestras vidas. Los amo, gracias. El central rescindió de mutuo acuerdo su contrato con el club tras estar entrenándose en el predio de Cantilo durante las últimas semanas. Por su salida le pagarían cerca de 2 millones de dólares. Desde este semestre, el campeón del mundo en Qatar venía practicando con el resto de los marginados que no eran tenidos en cuenta por el Chacho Caudet. En esas mismas condiciones aún sigue Fabricio Bustos, Matías Viña, Matías Galazar, Fonda, Kendry Páez y Giuliano Galoppo. El propio plantel del millonario había pedido a la dirigencia que Pesela fuera reincorporado, si bien nunca trascendieron con exactitud los nombres de quienes hicieron la solicitud. Se teorizó que podría tratarse de referentes como Nicolás Otamendi y Acuña, quienes fueron compañeros suyos en la albiceleste. La petición fue negada. Minutos después de su publicación, el cuadro de Núñez realizó un comunicado oficial en el que confirmaba la salida del central tras un segundo ciclo en el que jugó 69 partidos sin poder sumar nuevos títulos a su vitrina, aunque no se sabe con exactitud si el ex Fiorentina y Real Betis buscarán nuevo club a falta de una semana del cierre del mercado de pases o si decidirá poner fin a su carrera a los 35 años. Histórico, se viene la primer maratón del servicio penitenciario Entre Ríos. En el marco de la conmemoración de su 197 aniversario de creación institucional, el Servicio Penitenciario de Entre Ríos llevará a cabo una jornada histórica en la capital provincial por primera vez en sus casi 2 siglos de vida. La entidad organizará su propia maratón abierta a toda la sociedad. La cita atlética tendrá lugar este domingo 30 de agosto a partir de las 9 de la mañana, fijando su epicentro de largada y llegada en la emblemática Plaza de la Colectividad de la Costanera de Paraná. El evento propone un espacio de integración social, deporte y vida saludable que trasciende los muros institucionales, convocando tanto a los agentes y sus familias como a los atletas experimentados, aficionados y vecinos en general. La prueba contará con 3 modalidades diseñadas para diferentes niveles de exigencia: circuito participativo de 3 kilómetros, ideal para caminatas o iniciación; 2 recorridos competitivos de 5 y 10 kilómetros, para quienes busquen desafiar sus marcas. Todos los participantes que crucen la meta recibirán su correspondiente medalla finisher, mientras que los primeros 250 inscritos que confirmen el pago obtendrán la remera oficial de la competencia. Muy bien, ¿qué se viene en fútbol? River se juega el semestre ante Independiente Santa Fe y creo que se va a estar jugando con este partido la continuidad del Chacho. River cerrará este miércoles su serie en octavos de final de la Sudamericana frente a Independiente. El partido se disputará desde las 21:30 en el Monumental, donde el equipo de Caudet, que atraviesa un presente irregular y está bajo la lupa, buscará aprovechar la localía para conseguir el pasaje a los cuartos de final después del 0-0 de la ida en Bogotá. El encuentro será dirigido por Esteban Ostojic. ¿Qué más tenemos en lo que tiene que ver con la agenda deportiva para este día? Vamos a verlo. Tenemos la Sudamericana, 21:30, como les decía, River Santa Fe. Tenemos también la Española con el Real Madrid versus Real Sociedad a las 16 horas, a la tardecita, por supuesto. La Boliviana con el Bulo Bulo versus Strongel a las 16. Real Potosí versus Real Tampayo a las 19:30. Vemos cómo sigue Copa Argentina, 19:15. 19:15, Aldo Civi versus Independiente Rivadavia de Mendoza. Partidos de mañana. Vamos a ver qué es lo que tenemos para mañana. Si arranca la primera división o no. Hay Copa Argentina, 19 horas, Estudiante versus Barraca Central, 21:15, Platense versus Instituto. El día viernes arranca la Liga Profesional con 2 encuentros a las 19 horas. Unión recibe Sarmiento y Boca Junior a las 21:30 recibe a Lanús. Muy bien, así estaban la agenda deportiva para los
próximos días. 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Y vamos con algo de música. 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

11 de la mañana, 56 minutos, nos vamos despidiendo de la mañana de la radio. Ya le vamos a ver que si cambió el pronóstico del tiempo, ¿no? ¿Qué va a ser? Por el momento dice probabilidad de tormentas, creo, para a partir de la madrugada. Vamos a ver, por las dudas. Porque a veces cambia un poquito el aire y cambia el pronóstico, ¿vio, doña Rosa? 17 grados 7, casi 18 grados de temperatura. Presión atmosférica 999,6 hectopascales. Para mañana, tormentas aisladas desde la madrugada, mañana, tarde, noche, chaparrones, y va a continuar hasta el viernes con tal vez algunas tormentas no tan fuertes, pero con un poco de lluvia. Esto es lo que dice el servicio meteorológico, así que bueno, a prepararse, que se viene también un poquito el cambio de temperatura. Gente, muchas gracias por haberme acompañado. Les hicimos compañía a través de la radio. Ya se viene Con Sabor a las Cosas Nuestras con Oscar Zaragoza. A las 18 tenemos Vientos Musicales con Estela Galván. A las 20 horas Sintonía de Amor aquí en la 95.7. Abrazo para todos. Que tengan una excelente jornada y bendiciones. Nos dejamos con música, por supuesto.

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1: Hola la gente, ¿cómo les va? ¿Cómo están? Bienvenidos a nuestro Con Sabor a las Cosas Nuestras.
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1: 26 de agosto y aquí estamos. Con muchas ganas de compartir con ustedes esta hora de argentinidad. Esta hora con nuestra música de raíz folclórica argentina. Hora que comenzamos con Los del Gualguillán, de Mario Alessandrini y Daniel Pancita Rodríguez, ritmo alegre y sin fronteras. Hoy, día en el que se está cumpliendo un nuevo aniversario, el fallecimiento del cantor diamantino, del deceso del querido Daniel Rodríguez, el Pancita Rodríguez, el cantor del Gualillán. Lo estaremos recordando en las efemérides folclóricas argentinas, por supuesto, pero también tendremos un momento muy especial con un 3x1 dedicado a él, escuchándolo cantar junto a su legendaria agrupación. Para quien se quiera comunicar con nosotros, le decimos que la línea es el 3434-066-875. Se los repito, 3434-066-875. El saludo para la familia Morales de Villa Elisa, amigos que comparten nuestro programa cada jornada. Seguimos disfrutando de Los del Gualillán. Aquí nos dejan de Luis Pese y Edgar Romero Maciel, Vieja Canoita.

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0: agitando pañuelos, la señora Norma Belli, junto a Paco Garrido, esta página que pertenece a los hermanos Ábalos.
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0: Les cuento que un día como hoy del año 1958, nace en Gualeguaychú, en la provincia de Entre Ríos, Fray Mocho. Su nombre, José Ceferino Álvarez, escritor, periodista, poeta. Fue asentado como Ceferino, con Z, no con C. Fundador de Caras y Caretas, autor de Un viaje al país de los matreros y Vidas de ladrones célebres y Manera de robar, entre otros. Al morir tenía 44 años de edad.

En 1886 nace en Chimpay, Río Negro, junto al río de los Sauces, Ceferino Namuncurá. Estudió con los salesianos en Buenos Aires, donde conoció a Carlos Gardel. Jugaba bien al fútbol, tocaba la guitarra y cantaba. Murió a los 18 años. Sus restos descansan en Fortín Mercedes, provincia de Buenos Aires.

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1: En 1896 nace en Suipacha, Bolivia, Felipe Benicio Rivera, músico, compositor, radicado en La Quiaca, provincia de Jujuy. En 1931 grabó en RCA Víctor y Odeón, director de un conjunto instrumental andino con acompañamiento de un dúo vocal femenino. En 1937 editó un cancionero de difusión.

En 2018 fallece Daniel Pancita Rodríguez en la ciudad de Diamante. Cantor, músico, guitarrista, compositor, maestro rural. En 1980 es convocado por los hermanos Cuestas para integrar la primera formación de los Chamarriteros, grabando tres discos y uno con Juan Carlos Mondragón, de la costa del Gualeyán. En 1982, al separarse los hermanos Cuestas, surge el conjunto Los del Gualeyán, junto a Miguel González, Juan Pajarito Grifaldi y Omar Maggioni, convirtiéndose Daniel en uno de los fundadores del mismo. Desde entonces, su carrera como músico estuvo ligada al conjunto. Alejado Miguel González del grupo y fallecido Juan Pajarito Grifaldi, Daniel se convierte en el director general del conjunto, además de ser la primera guitarra y voz de la agrupación. Como autor le pertenecen A mi provincia y Apóstol de los Isleros, con Miguel González, Cuando estemos solos, con Elpidio Félix, El Cuevero, con Rufino Conde, Entre amigos, con Miguel González, La chamarrita del festival, con Raúl Rodríguez, Pajarito cantor, con Juan Carlos Barrera, entre otras.

fechas y personalidades que forman parte de nuestra historia folclórica argentina y que nosotros recordamos en consabor a las cosas nuestras. Como lo estamos recordando en este día especialmente al querido Daniel Pancita Rodríguez, y lo hacemos escuchándolo cantar junto a los del Gualeyán. Nos dejan de Isaco Abitbol y Ernesto Montiel, El Patio de Ñapolí.

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2: En el 3x1 de Consabor a las cosas nuestras, hoy, más que nunca, queremos recordarlo al querido Daniel Pancita Rodríguez. Lo hacemos escuchándolo cantar junto a los del Gualeyán. Nuestro Consabor a las cosas nuestras.

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1: Los que viven en Buenos Aires conocen bien los ferrocarriles porque los usan todos los días. Pero los que viven en Buenos Aires y usan los ferrocarriles de Buenos Aires tienen que entender que no es lo mismo un tren suburbano que un tren de pueblo, un tren que pase por un pueblo. Y acá debe haber gente de provincia que sabe lo que estoy diciendo. Para nosotros el tren, hermano, era un acontecimiento. La estación era una fiesta una hora antes que saliera el tren del otro pueblo. La gente iba y se paseaba en el andén como si fuera un paseo público. Las mujeres mayores, che, del brazo, charlando. Algunas, yo me acuerdo de la gallega que me crió a mí, doña Margarita, iba con el tejido, iba con un delantal, con los dos bolsillos acá, con dos ovillos, por acá salía la lana de uno y por acá la lana de otro. Y le mandaban a la sin hueso y a tejer, iban y venían. Los mozos se juntaban ahí porque las chicas en edad de merecer venían también y se paseaban del bracete. Las chicas iban para allá, los muchachos para este lado, un sentido contrario, y a los cabezazos como pato atorado con tripa y te caes. Y muchos romances nacieron ahí. Para los que somos del norte, el tren del sur era... Ahí venían las revistas, hermano. Y venía gente linda. Entonces, si el tren paraba a tomar agua, a nosotros nos gustaba más porque paraba un rato más. Y para los más chicos le aclaro que tomar agua era ponerle agua al tanque para que funcionara a vapor. En ese entonces los trenes eran tracción a vapor. Entonces se le llamaba, el 723 va a tomar agua, porque le ponían número. Los convoy tenían número, el 723, el 635, eran todos así. Y los ferroviarios hacían con su precisión de llegada que la gente ponga el reloj por el pito del tren. Igual que ahora. Está la estación, la casa del jefe, la casa del auxiliar, y en las puntas de un pueblo, en aquel paso a nivel y en aquel paso a nivel, la casilla del cambista. El cambista es el que hace las maniobras, que hace. Anda colgado en los vagones, se tira, tiene que saber subirse. Y eran unas casas hechas en machimbre y chapas de zinc, hechas por empresas extranjeras, ingleses, franceses, a la orilla de la vía. Cuando pasaba uno de estos trenes a vapor, hermanito, te temblaba todo. Las cacerolas que en ese entonces las colgaban en la pared, porque eran paredes de machimbre, hacían clan, clan, clan, clan, clan, clan, clan, cada tren que pasaba. Las lechugas te flameaban en la quinta, se te volcaba el agua de la pava, era una cosa. Estaba sentado, se te caía la caspa sola cuando pasaba. Y el cambista tenía un loro, el Arturo, que vivía su vida de loro en un arco. Los arcos se hacían en aquel entonces con suncho de bordalesa porque el vino venía a granel. Y vuelta a vuelta se desarmaba al tirar del vagón, una bordalesa se desarmaba y entonces quedaban los unchos sueltos. Y con esos unchos se hacía el arco para ponerle un palo al medio para que ande el loro ahí. El aro esto se lo ataba con un alambre, se lo pasaba por una botella de sidra agujereada para que el loro no se suba al árbol. Y ahí se le ponía en cada punta una lata de picadillo, una para papa y la otra para agua. Y ahí estaba el loro pasando su vida debajo de un paraíso. Y el loro, si había una cosa que lo tenía molesto, era el tren. Le temblaba el agua, se le caían las papas, era una cosa. Y el loro ya había hecho el comentario en voz alta, dice, me tiene harto el de la maquinita. Y dijo un día me va a agarrar cruzado, voy a hacer un desastre con la máquina. Porque encima era loro correntino, bravísimo. Y un día de viento norte, hermano, los que no sufrieron el viento norte no saben que el viento norte genera rencilla, mal carácter y exaspera hasta los animales. El loro andaba con toda la mostaza revuelta. Y ese día se le da por hacer maniobra en esa zona. El tren que iba para allá sacaba dos vagones de la vía 3, sacaba tres de la 2 y la ponía en la 1, después lo mandaba a la vía muerta, sacaba una chata, lo mandaba para allá. Y pasaba, y cada vez que pasaba el loro le temblequeaba todo. Tuvo que soltar la papa para agarrarse con las dos patas porque casi se cae. Así que una calentura el loro. Y dijo, bueno, se terminó lo que se daba, dijo el Arturo. Yo te voy a enseñar. Y se tiró, che. Y se fue al medio de la vía y se paró el loro alas a la cintura. Ni encajé una patada a la maquinita. ¿Cómo los maquinistas van asomados así para ver las señas que hace el cambista? Lo ve al loro, que era conocido, era el loro del cambista. Y le dice al foguista: che, ¿aquel no es el Arturo, el loro del cambista? Parado en un durmiente, estaba como Rambo, ¿viste? Le faltaba el... ¿Y si que se querrá suicidar? Echale un chorro de vapor y espantalo. ¿Se acuerdan cuando hacían las purgadas? Los chorros de vapor, y salía. Le largaron un chorro de vapor, hermano. Medio mal sancochao cayó a los revolcones, hermano. Fusilao. Y quedó ahí el loro mal muerto y pasa una viejita. Con la ternura de las viejitas, ay, pobre lorito, dijo, ni pensó que podía ser el del cambista, lo vio aterido ahí y lo alzó. Y lo llevó así, al lado de su pecho, y pasó por la ferretería y compró una jaula para loro. En vez de tener un arco, jaula. Las jaulas para loros eran unas jaulas redondas, barrotes de lata, para que no te mastiquen la madera, porque vos lo pones en una jaula de las comunes, te come la madera. El loro, hasta que no te hace bolsa la madera, no se queda tranquilo. Entonces, las jaulas para loros son redondas y con barrotes de lata, como si fueran cañitos. Y lo puso entre unos trapitos ahí, con ternura, la viejita. Y dijo, está de Dios que viva o que muera, Dios dirá. Y lo dejó colgado debajo de la galería. Y al rato se entró a recuperar el Arturo, porque estaba desmayado. Entró a hacer unos movimientos. Miró alrededor y se vio en la jaula. Y engrupido era. No te digo yo, lo tengo que haber hecho bolsa al de la máquina y decir, ya estoy en cana.
2: Buenas tardes, Oscar. Ricardo González, de Dolores, provincia de Buenos Aires, se comunica. Te comento que te escuchamos acá por la 94.9 Radio Dolores. Y bueno, nada más que felicitarte por tu hermosísimo programa. Y realmente me encanta cómo lo llevas, toda la información en cuanto a artistas y a compositores. Realmente espectacular tu estilo, che. Muchas felicitaciones y nada más que es por eso. Suerte con ese programa.
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a Mario Bofill, el querido Mario Bofill. Esto es de su autoría, Conjunto Pena y Olvido. Sigan en la compañía de la radio. Que Dios los bendiga.

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están? Qué gusto, ¿verdad? Saludarlos en este miércoles 26 de agosto. Deseándoles, como siempre, que hoy sea el mejor día de su vida. Tenemos el sol en el signo de Virgo, Mercurio en Virgo, ya traemos más elemento tierra. El día de hoy es la luna creciente en Acuario. Y mañana tenemos eclipse lunar parcial en el signo de Piscis a las 10 de la noche con 12 minutos. Desde ya se siente la mágica y maravillosa energía. Y sin más, me voy con las recomendaciones astrológicas. Mi querido Aries, las energías están a pedir de boca. Es analizar, observar, checar qué quieres, a dónde vas, cuáles son tus objetivos, estar muy claro. Y a partir del transcurso de esta tarde, hay juntas, eventos, reuniones, algo que vale muchísimo la pena, donde te van a asesorar para tomar esa decisión que te va a convenir mucho en tu vida económica. Para los Tauro, el pasado es crecimiento, es maduración, es aprendizaje, las caídas, los errores, las equivocaciones son crecimiento para nuestro conocimiento. Y por eso mismo estás en el lugar en el que te encuentras. Por tu aprendizaje, por tu conocimiento, porque no te quedas con las ganas de caerte y levantarte. Hoy es muy importante en tu vida porque hay una respuesta laboral profesional que conviene muchísimo en tu vida económica para poder hacer esa negociación o algún tipo de adquisición que tú traías en mente para ti, para los tuyos, para los Géminis. Fluir es algo que se oye mucho. Y sí, es bueno fluir. No muchas veces queremos. Al contrario, queremos quedarnos enganchados, enfrentar, reaccionar. Lo mejor que puedes hacer en este día, mi querido Géminis, por tu yo, por tu ser, por tu interno, por tus capacidades, ser mojarrita enjabonada. No te enganches, mi amor. No vale la pena que te muevas de tu centro y no vale la pena que gastes tiempo, saliva, energía y neuronas contestando situaciones que no, nada más para nada. Porque hoy es un gran día, lo vas a ver en el transcurso de la tarde. ¡Qué buen día! Es un día de amor, de fiesta, de eventos, de reunión, de celebraciones, de buenos contactos, buenas llamadas, noticias que van a alegrar tu alma y tu corazón. Para los Cáncer, si te quitas el antifaz de los ojos, vas a ver las cosas como son. Es muy buen momento, mi querido Cáncer, de ponerte los lentes color de rosa. Sé que tú

familiares, o sea, agenda llena. Eso es muy bueno, mi amor, porque vas a traer mucha actividad, pero hay cosas que tú puedes delegar en cuestiones laborales y profesionales para que puedas tener mayor y mejor crecimiento, tanto en lo profesional como en lo económico, porque hoy hay una propuesta que pues te va a gustar muchísimo, por cierto, vale la pena, mucho. Para los escorpiones, firmas, contratos, acuerdos, viajes, cambios de casa o remodelaciones, vas a ver los cierres maravillosos y lo que se va a abrir frente a ti con esta energía del eclipse lunar que ya se está sintiendo en tu vida personal, familiar y económica, muy favorable para los sagitarios. Hoy es un día donde es importante que analices, observes, cheques, hagas introspección y digas exactamente, sagitario, ¿quién soy? ¿Qué quiero? ¿A dónde voy? ¿Con quién quiero ir? ¿Qué cosas sí quiero seguir haciendo? ¿Y qué cosas ya no quiero seguir haciendo? Porque estás en cierres, en abrir, en cerrar, en abrir. Así es como estás. Y el eclipse de mañana te va a provocar un poquito de esas emociones en tu interior de saber qué decisiones debes de tomar. Aquí hay que tomar la decisión, tú bien lo sabes, mi querido Sagitario, lo que te brinde paz, tranquilidad, serenidad y tengas libertad de acción. Para los Capricornio, hay fiestas, eventos, reuniones, celebraciones, muchos días. A partir del día de hoy y hasta la próxima semana, martes, miércoles, hay juntas, eventos, reuniones, celebraciones importantes que convienen a tu futuro a muy corto plazo, tanto en lo familiar, personal, pero especialmente en lo económico. Acuario va a entrar en un ciclo favorable, pero espectacular en la economía, especialmente todos aquellos acuarios que traían poquitas diferencias dentro de su economía o no traían un buen trabajo, que ya aumentó de salario o las ventas no se estaban dando como querían. Ahorita empiezan en un ciclo muy, muy afortunado, es aproximadamente de 2 meses y medio, que va a hacer un gran cambio en su vida económica. Y para los Piscis, hay fiestas, eventos y reuniones con amistades de tu pasado que te van a dar mucha alegría y felicidad, y por medio de ellos vas a hacer un contacto importantísimo que conviene a tu vida laboral, profesional, económica o algo que tenga que ver con cuestiones crediticias o financieras. Quédate con nosotros aquí en Hoy Yo Soy, Misada Mohamed. Los quiero mucho y los quiero ver triunfar.

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Quiero contarles algo antes de empezar. Un paciente llegó a mi consultorio un día, se sentó frente a mí y me dijo: Jorge, soy una buena persona, lo sé. Y sin embargo, estoy solo. No lloraba. Eso era lo más triste. Tenía esa mirada de quien ya se cansó de llorar y ahora solo observa su propia vida como si le perteneciera a otro. Me quedé en silencio un momento.

y pensé. ¿Cuántas veces escuché esta misma frase? ¿Cuántas veces la sentí yo mismo? Nos enseñaron desde pequeños que ser buena persona era la llave maestra, que si dabas amor, recibirías amor, que si eras honesto, la vida te devolvería honestidad, que si ponías el corazón en todo lo que hacías, alguien en algún momento vería ese corazón y se quedaría. Y muchos de ustedes, estoy seguro, vivieron creyendo eso, dando piel, esperando un poco más. Pero hoy no vengo a hablarles de injusticia. No vengo a decirles que el mundo es cruel o que la gente buena está condenada. Número. Vengo a hacerles una pregunta mucho piel o más incómoda que esa. Vengo a preguntarles si acaso ser buena persona sin más es suficiente. Si detrás de esa bondad no hay a veces un miedo disfrazado de generosidad. Una herida disfrazada de entrega. Una soledad que empezó mucho antes de que alguien se fuera. Porque yo creo, y lo digo con todo el respeto y el cariño que soy capaz de sentir, y muchas personas buenas terminan solas no a pesar de su bondad, sino en parte por cómo la ejercen. Que hay una diferencia enorme entre dar desde la abundancia y dar desde el vacío. Entre amar libremente y amar desesperadamente. Entre ser bueno porque eso eres y ser bueno porque tienes miedo de que si dejas de serlo nadie se quede. Así que los invito a acompañarme en este camino hoy, no para encontrar culpables,

Si doy suficiente, me quedaré en el corazón de las personas. Si nunca causo conflicto, si siempre estoy disponible, si pongo las necesidades de los demás antes que las mías, entonces seré necesario. Y si soy necesario, no estaré solo. Eso es, en el fondo, lo que esa bondad intenta comprar. No lo dice así, por supuesto. Jamás lo formularía de esa manera. Pero si uno rasca un poco por debajo de tanta generosidad, de tanta entrega, de tanto sacrificio silencioso, encuentra ahí, agazapado en el fondo, un miedo antiguo. Un miedo a no ser suficiente. Un miedo a ser dejado. Un miedo a que si uno se muestra tal como es con sus límites, con sus contradi. Piel, sesiones, con sus días malos y sus necesidades propias, el otro se vaya. Y aquí es donde la historia se pone interesante. Porque ese miedo, lejos de proteger a la persona, termina construyendo exactamente el escenario que tanto temía. La persona que da desde el miedo empieza a relacionarse de una manera particular. Empieza a decir que sí cuando quiere decir que no. Empieza a aguantar lo que no debería aguantarse. Empieza a normalizar vínculos donde ella pone el 80% y el otro pone el 20%. Y convence al mundo y a sí misma de que eso es amor, de que eso es dedicación, de que así son los vínculos profundos. Y los demás, si aquí no hay maldad, simplemente hay naturaleza humana, los demás aprenden. Aprenden que con esta persona no hace falta esforzarse demasiado, que siempre estará, que siempre entenderá, que siempre perdonará. Y así, sin que nadie lo planifique, se instala una dinámica en la que la persona buena se vuelve invisible como persona y visible solo como función. Piel, punto. Nadie la llama para preguntarle cómo está. La llaman cuando necesitan algo. Nadie le pregunta qué sueña, qué le duele, qué desea. Saben que ella preguntará eso primero y entonces se ahorran el esfuerzo. Y la persona buena, en lugar de reconocer esa dinámica y nombrarla, la redobla. Piensa, quizá no estoy siendo suficientemente buena, quizá necesito dar más. Quizá si me esfuerzo un poco más, si soy un poco más paciente, un poco más comprensiva, entonces algo cambiará. Y nada cambia. Porque el problema nunca fue la cantidad de bondad entregada. El problema fue el origen de esa bondad. Recuerdo una mujer, no voy a darle nombre, como siempre, que vino a verme después de que su pareja de 8 años la dejara. Ella no entendía nada. Me decía, hice todo bien. Estuve siempre. Lo apoyé en cada proyecto, en cada crisis, en cada momento difícil. Nunca le reproché nada. Nunca le exigí nada. Y me dejó igual. Y yo le pregunté algo que la sorprendió. ¿Alguna vez le dijiste lo que necesitabas para tener? Piel. ¿Alguna vez le mostraste tus límites? ¿Alguna vez le dijiste que no? Ella me miró como si le hubiera hablado en otro idioma. Y entonces muy despacio dijo, número. Porque tenía miedo de que si lo hacía se iría. Y se fue igual, le dije. Y lo que no sé es si se fue a pesar de tu bondad o si se fue en parte porque nunca pudo conocerte de verdad. Eso es lo que hace el miedo disfrazado de bondad. Nos vuelve desconocidos para los demás. Nos presenta como una versión editada, pulida, sin aristas de nosotros mismos. Y los vínculos que se construyen sobre esa versión editada son vínculos frágiles, porque no están hechos con la persona real, sino con el personaje que la persona real construyó para no ser abandonada. Y los personajes, tarde o temprano, cansan. Cansan a quien los sostiene y cansan a quien los recibe. Decir que no es un acto de amor. No solo hacia uno mismo, aunque también, sino hacia el vínculo. Porque cuando uno dice que no desde un lugar honesto, le está diciendo al otro. Piel, estoy mostrando quién soy de verdad. Y eso, aunque en el momento incómodo, construye algo real. Construye un terreno sobre el que dos personas pueden pararse de verdad y mirarse de frente. Sin máscaras, sin cálculos. Sin la angustia permanente de que si uno baja la guardia, el otro aprovecha o se va. La bondad verdadera no teme mostrarse entera. No necesita comprarse un lugar en el corazón de nadie porque no parte de la premisa de que ese lugar hay que ganárselo. La bondad verdadera sabe que merece estar. No lo demuestra con sacrificio. Lo sabe. Y esa certeza, esa tranquila certeza interior, es exactamente lo que distingue a quien da desde la plenitud de quien da desde el vacío. Uno da porque tiene, el otro da porque tiene miedo de lo que pasará si deja de dar. Y mientras esa diferencia no se vea, no se nombre, no se trabaje, la persona seguirá siendo extraordinariamente buena. Y seguirá con una regularidad que duele, terminando sola. Existe una pregunta que pocas veces nos hacemos, piel, con honestidad, una pregunta que requiere un cierto tipo de valentía, no la valentía del héroe que enfrenta al dragón, sino la valentía mucho más silenciosa y mucho más difícil del que se sienta consigo mismo en la oscuridad y se atreve a mirar. La pregunta

es esta. Cuando doy, cuando me entrego, cuando me ofrezco al otro con tanta generosidad y tanta dedicación, ¿desde dónde lo estoy haciendo? ¿Desde qué lugar interior nace ese gesto? Porque no es lo mismo dar desde quien tiene que dar desde quien carece. Y esa diferencia, aunque no se vea desde afuera, lo determina todo, absolutamente todo. Hay personas que dan porque están llenas, porque han construido una relación suficientemente sana consigo mismas, porque han aprendido a habitarse, a conocerse, aceptarse con sus grietas y sus contradicciones, y desde ese lugar de relativa paz interior, el amor que ofrecen fluye naturalmente, sin cálculo, sin agenda, sin la necesidad urgente de que el otro responda de una determinada manera. Piel, amor puede ser correspondido o no, puede ser reconocido o no, y aunque duele cuando no lo es, no destruye a quien lo da. Porque quien da desde la abundancia no entrega lo único que tiene, entrega desde un excedente. Y si ese excedente no es recibido, sigue habiendo algo adentro. Sigue habiendo un suelo. Pero hay otro tipo de persona. Y esta es la que me preocupa. La que me quita el sueño cuando pienso en ella. Esta persona también da. También se entrega. También está siempre disponible, siempre generosa, siempre presente. Pero cuando uno se acerca y mira bien, cuando uno escucha no solo las palabras, sino lo que hay detrás de las palabras, empieza a notar algo. Que esa entrega tiene una textura diferente. Que hay en ella una urgencia que la bondad genuina no tiene. Que hay una necesidad de respuesta, de reconocimiento, de reciprocidad, que cuando no llega, no simplemente duele, sino que derrumba. Y eso es la señal. Eso es lo que distingue al que da desde la abundancia del que da desde piel. El vacío. La manera en que reacciona cuando no recibe nada a cambio. Porque quien da desde el vacío no está realmente dando. O mejor dicho, está dando sí, pero con una expectativa invisible cosida al gesto. No lo dice. Muchas veces ni lo sabe. Pero en el fondo de esa entrega hay una transacción que el otro nunca firmó. Hay un contrato que nadie leyó, que dice algo así como, yo te doy todo esto y a cambio tú te quedas. A cambio tú me amas. A cambio tú me ves. A cambio tú llenas este espacio interior que yo no he sabido o no he podido llenar por mí mismo. Y cuando el otro no cumple ese contrato que desconocía por completo, la persona siente una traición que el otro no entiende. Y empieza el ciclo de dolor, el ciclo de la incomprensión, el ciclo de darse cada vez más, esperando que en algún momento la ecuación se equilibre. Yo he visto esto muchas veces. He visto hombres y mujeres que se vacían completamente por los demás, que no tienen un momento para sí mismos porque siempre. Piel, hay alguien que necesita algo, que no saben qué les gusta, qué quieren, qué necesitan, porque hace tanto tiempo que se ocupan de los deseos ajenos que los propios se volvieron extraños, casi incómodos, y cuando uno les pregunta, ¿y tú? ¿Qué necesitas tú? Se quedan en silencio. Un silencio largo, desconcertado, como si la pregunta estuviera mal formulada, como si el tú de esa pregunta no les perteneciera del todo. Y esa es la paradoja más cruel de esta historia, que la persona que más da es, muchas veces la que menos se tiene a sí misma, la que más se vacía hacia afuera, es la que más vacío carga por dentro. Y lejos de que esa entrega constante llene ese vacío, lo agranda, porque el vacío interior no se llena con amor externo. No funciona así. Por más que el otro te quiera, por más que te reconozca, por más que te admire, si tú no tienes una base propia desde la cual recibir ese amor, se escurre. No se queda. Es como intentar llenar un cubo que tiene un agujero en el fondo. No importa. Piel. Cuánta agua pongas, el agua se va. Y entonces la persona da más. Busca más vínculos. Se ofrece más. Ocupa más espacios en la vida de los demás. Porque inconscientemente cree que si consigue suficiente amor de afuera, en algún momento será suficiente para tapar ese agujero. Y no lo es. Nunca lo es. Porque ese agujero no tiene forma de amor ajeno. Tiene forma de amor propio. Tiene forma de autoconocimiento, de autocompasión, de la capacidad de mirarse sin juicio y decir, aquí estoy yo. Incompleto, contradictorio, imperfecto. Pero aquí estoy, es suficiente. Hay algo que aprendí con el tiempo y que intento transmitir con cuidado porque sé que puede sonar duro al principio. Mendigar aceptación, aunque se haga con gestos hermosos, aunque se haga con sonrisas y con abrazos y con palabras dulces, sigue siendo mendicidad. Y la mendicidad tiene un efecto en los vínculos que pocos quieren ver, porque cuando uno mendiga, el otro lo percibe. No siempre de manera consciente, no siempre con palabras. Piel, ras, pero lo percibe, percibe esa necesidad, percibe esa dependencia. Y algo en el otro, algo que tampoco es maldad, sino simplemente naturaleza retrocede.
porque los vínculos más profundos, los más genuinos, los que realmente perduran, se construyen entre personas que se eligen desde la libertad, no desde la necesidad, no desde el miedo, no desde el vacío. Cuando estoy con alguien porque lo elijo, porque me suma, porque me alegra, porque construimos algo juntos que ninguno de los dos construiría solo, ese vínculo tiene una densidad particular, tiene raíces. Cuando estoy con alguien porque lo necesito para sentirme completo, para sentirme válido, para no estar con el silencio de mí mismo, ese vínculo es frágil desde el primer día, porque está construido sobre una ausencia, no sobre una presencia. Y la energía que emana de ese lugar, aunque se disfrace de generosidad, aunque se presente al mundo como entrega y como amor, tiene una vibración que aleja, que genera en el otro una incómodo. Piel, edad que no sabe nombrar. Una sensación de que hay algo que se le está pidiendo sin que nadie lo pida en voz alta. Una presión invisible. Un peso que no tiene forma pero que se siente. Y ante ese peso, el otro hace lo más natural del mundo. Da un paso atrás. Y la persona que da desde el vacío interpreta ese paso atrás como una confirmación de su peor miedo. Y da más. Y el otro retrocede más. Y así. Hay una cosa que los seres humanos hacemos con una habilidad casi admirable. Una cosa para la que no necesitamos que nadie nos enseñe, que no requiere práctica ni esfuerzo, que ocurre de manera casi automática cada vez que algo nos duele profundamente. Y esa cosa es buscar afuera la razón de lo que sentimos adentro. Señalar. Encontrar al responsable. Construir una narrativa en la que nosotros somos los buenos de la historia y la soledad que cargamos es el resultado de lo que otros nos hicieron, de lo que el mundo no supo darnos, de lo que la vida injusta y arbitraria nos negó sin razón a par. Piel, y yo entiendo ese impulso, lo entiendo profundamente, porque mirar afuera duele mucho menos que mirar adentro. Pero hoy quiero proponerles algo diferente. Quiero proponerles que miremos la soledad no como un veredicto, no como una condena que alguien nos impuso desde afuera, sino como una señal que viene de adentro. Una señal que si uno tiene el coraje de escucharla en lugar de silenciarla, dice algo importante. Dice algo que ninguna persona externa podría decirte con la misma precisión, con la misma exactitud, con el mismo conocimiento de causa. Porque nadie te conoce como te conoce tu propia experiencia. Y tu soledad, si te detienes a mirarla de verdad, sabe exactamente de dónde viene. Hay personas que llegan a la soledad después de haber amado mucho, después de haberse entregado, de haber construido, de haber intentado, y en algún punto algo se rompe, alguien se va, un vínculo se deshace, una historia que parecía sólida resulta no serlo, y la persona queda ahí, piel, medio del silencio que deja lo que ya no está, preguntándose qué salió mal. Y la respuesta más fácil, la más disponible, la que el dolor ofrece primero, es siempre la misma. Salió mal porque el otro falló, porque el otro no supo, no quiso, no pudo. Porque el mundo está lleno de personas que no merecen lo que uno le da. Y puede que haya algo de verdad en eso, puede que el otro sí haya fallado, puede que el mundo sí sea a veces cruel e indiferente. Pero esa verdad parcial, cuando se convierte en la única verdad, cuando se convierte en el relato completo, nos deja exactamente donde estamos, piel solos, y sin ninguna herramienta para cambiarlo. Porque si la soledad es únicamente culpa del otro, entonces no hay nada que yo pueda hacer. Solo esperar que aparezca alguien mejor, alguien que sí sepa valorarme, alguien que sí esté a la altura. Y mientras espero, sigo siendo el mismo, con los mismos patrones, con las mismas formas de relacionarme, con las mismas heridas sin revisar. Y entonces lea, piel, ya ese alguien mejor y tarde o temprano, de una manera u otra, la historia se repite. No exactamente igual, no con los mismos detalles, pero sí con la misma estructura profunda, porque la estructura no cambió. Porque la persona no se miró, porque la soledad fue tratada como una injusticia en lugar de ser tratada como una información. Un espejo no miente. Esa es su única función y su única virtud. No embellece, no distorsiona, no tiene la cortesía de mostrarte solo lo que quieres ver. Te muestra lo que hay. Y quedarse solo cuando uno lo mira con esa misma honestidad, tiene algo de espejo. Te está mostrando algo, no para castigarte, no porque seas malo o indigno o incapaz de ser amado, sino porque hay algo en la manera en que te has relacionado contigo mismo y con los demás que no está funcionando, que está generando distancia en lugar de cercanía, que está construyendo muros en lugar de puentes, aunque tú estés convencido de que estás construyendo puentes.
Y aquí viene algo que cuesta. Piel especialmente aceptar que a veces la soledad no la trajeron los que se fueron. A veces la trajo la manera en que nos relacionamos con los que se quedaron. La manera en que nos comunicamos o no nos comunicamos. La manera en que expresamos lo que necesitamos o no lo expresamos. La manera en que ponemos límites o no los ponemos. La manera en que nos mostramos vulnerables o nos negamos completamente a hacerlo porque aprendimos en algún momento de la vida que la vulnerabilidad era peligrosa, que mostrar lo que uno necesita era una invitación al abandono. Y entonces construimos una armadura brillante, a veces, una armadura hecha de bondad, de competencia, de autosuficiencia, de generosidad. Y esa armadura nos protegió, durante un tiempo nos protegió, pero también nos aisló. Porque nadie puede abrazar una armadura de verdad. Trabajar en uno mismo no es una frase de autoayuda vacía. No es algo que se hace en un fin de semana de retiro espiritual y listo. Es un proceso la piel, RGO incómodo, a veces doloroso, que requiere la disposición de sentarse frente a las partes de uno mismo que menos nos gustan y no huir. Requiere preguntarse cosas que incomodan. ¿Por qué elijo siempre el mismo tipo de persona? ¿Por qué termino siempre en la misma posición dentro de mis vínculos? ¿Qué parte de esta historia que se repite tiene que ver conmigo? ¿Qué aprendí sobre el amor en mi infancia que hoy estoy reproduciendo sin saberlo? ¿Qué heridas antiguas estoy intentando sanar en mis relaciones presentes usando a personas que no saben que les asigné ese rol? Esas preguntas duelen. Lo sé. Pero son las únicas preguntas que abren algo. Las únicas que, en lugar de dejarte donde estás, te mueven. Porque la soledad entendida como castigo paraliza. Te deja esperando que alguien venga a rescatarte, que el mundo cambie, que la suerte gire. Pero la soledad entendida como señal activa algo completamente diferente. Activa la curiosidad. Activa la responsabilidad. No la responsabilidad de piel. El que se culpa y se castiga eso no sirve para nada, sino la responsabilidad del que se dice a sí mismo. Algo en esto tiene que ver conmigo. Y si tiene que ver conmigo, entonces está en mis manos cambiarlo. Y eso, aunque asusta, también libera. Porque hay una diferencia enorme entre ser víctima de tu historia y ser protagonista de ella. La víctima espera. El protagonista actúa. La víctima explica su situación con lo que le pasó. El protagonista se pregunta qué va a hacer con lo que le pasó. Y no estoy diciendo que lo que te pasó no fue doloroso. No estoy diciendo que no hubo personas que te fallaron, situaciones que fueron injustas, pérdidas que no merecías. Estoy diciendo que quedarte ahí, en ese lugar, usando ese dolor como explicación permanente de tu presente, te cuesta demasiado. Te cuesta el único tiempo que tienes. Te cuesta la hora. La soledad tiene mucho que enseñar. Tiene una sabiduría particular, áspera y generosa al mismo tiempo, que solo se revela cuando uno deja de piel liar contra ella y empieza a escucharla. Cuando deja de ser el enemigo y empieza a ser el maestro. No el maestro que castiga, sino el que señala. El que dice, por aquí no, prueba por acá. Mira esto que no has querido mirar. Sana esto que llevas cargando sin saber que lo cargas. Conócete un poco más. Quiérete un poco más. No para que alguien llegue, sino porque te lo mereces tú. Porque eres tú quien vive dentro de ti todo el tiempo. Y esa es la relación más larga, más inevitable y más importante que tendrás en toda tu vida.